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1: 7:56 en la más bacana, 7:56.
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2: 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En Tropicana son las
3: 9 de la noche, 54 minutos, 9:54.
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22: 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En Tropicana son las
3: 10 de la noche en punto. En Tropicana 10 en punto.
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0: Señorita, a la orden, ¿la llevo?
1: No, gracias. Estoy esperando al viejo del sombrerón.
0: Uy, Yúcuta, no me diga. Qué viejo tan afortunado.
1: Ahí llegó, vea.

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1: Como todos los días nos reunimos en torno a la palabra de Dios, abrimos el corazón para recibir este mensaje que llega a nosotros con fe, con esperanza, con amor, con alegría. No tengas miedo en decirle al Señor, habla Señor, que tu siervo escucha. Saludamos a toda la gente linda de Tropicana, la más bacana, y Bésame te enamora, que se conecta con nosotros en este sábado 8 de agosto del 2026. La Iglesia Católica celebra la memoria obligatoria de Santo Domingo de Guzmán, sacerdote. Saludamos a todos aquellos que están conectados en Manizales, en las veredas, en los diferentes municipios, en los pueblitos, aquellos que están conectados también en otros países, en otros departamentos, en otras ciudades, a través de internet, a donde quiera que llegue esta señal. Saludamos a la gente linda del campo, a los que están en las fábricas, a los que están en las tiendas, supermercados, en el puesto de trabajo, los que están descansando por el puente festivo. Para todos, bendiciones en abundancia, para toda nuestra patria colombiana. Ven Espíritu Santo, ilumínanos y santifícanos. Del Evangelio según San Mateo, capítulo 17, versos 14 al 20. En aquel tiempo se acercó a Jesús un hombre que de rodillas le dijo: Señor, ten compasión de mi hijo que es lunático y sufre mucho. Muchas veces se cae en el fuego o en el agua. Se lo he traído a tus discípulos y no han sido capaces de curarlo. Jesús tomó la palabra y dijo: Generación incrédula y perversa, ¿hasta cuándo estaré con ustedes? ¿Hasta cuándo tendré que soportarlos? Tráiganlo. Jesús increpó al demonio y salió. En aquel momento se curó el niño. Los discípulos se acercaron a Jesús y le preguntaron aparte: ¿Y por qué no pudimos echarlo nosotros? Les contestó: por su poca fe. En verdad les digo que si tuvieran fe como un grano de mostaza, le dirían a aquel monte: trasládate desde ahí hasta aquí, y se trasladaría. Nada les sería imposible. Palabra del Señor. Gloria a ti, Señor Jesús. Amados hermanos y hermanas, queridos oyentes de Tropicana, la más bacana, y Bésame te enamora, celebramos hoy a Santo Domingo de Guzmán, que nació en España en 1170. Familia noble, muy creyente. Desde los 7 años fue educado por su tío, un sacerdote, y estudió cursos de humanidades, filosofía y teología, para luego ser profesor también de las mismas. Luego sería ordenado como sacerdote, fundaría la orden de predicadores y entonces se dedicarían al estudio, a la sencillez de vida, a la predicación del Evangelio. Que Santo Domingo de Guzmán nos regale la alegría de ser amigos de Jesús. Se le veía rezando el rosario porque la Virgen María le enseñó. Se le veía en actitud de oración, pero también con un servicio admirable a los demás. Hoy le pedimos al Señor que nos aumente la fe para que podamos ver las obras que Él realizó y muchas mayores todavía. Señor, auméntame la fe. Señor, dame la fe para mover montañas. Señor, que pueda transformar este mundo, pero también que pueda transformarme a mí mismo con tu gracia, con tu bendición. Que el Señor y la Virgen te bendigan en el nombre del Padre y del Hijo y del Espíritu Santo. Bendiciones a Tropicana, la más bacana, y Bésame te enamora.
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Ya son las 6 de la mañana con 27 minutos. Estamos presentando como si fuera diciembre. Aquí están los raros. Esto se llama Los Mamagallistas a las 6:37. Ya montó la paila voz.

Estamos especial como si fuera diciembre en este 8 de agosto. Aquí está la música de Tania de Venezuela. Esto se llama Llegó la Navidad. Tú estás escuchando Tropicana. ¿Desde dónde te reportas? 315-382-2721.

0: 6:37, 6:37, estás escuchando Tropicana, la emisora más bacana, son las 6:37. Saludando a todos los oyentes que desde muy tempranito están escuchando esto que se llama Como si fuera diciembre aquí en Tropicana, la más bacana.
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0: Eso, eso, eso, eso. Muy bien, saludando a todos los madrugadores que se conectan desde muy, muy, muy temprano por acá y que reportan a través del 315-382-2721. ¿Quién nos está saludando? Pues en momento les voy a decir, oigas tú, ¿por qué está así tan horrible voz? Saludo para Martica Pérez Morales, que nos está saludando desde España. Por acá nos dicen, hola amigos de Mi Tropicana, la más bacana, qué buena programación. Soy Marta Luz Mejía de Minitas. Por favor, regálenme el disquito Boquita de Caramelo de Rodolfo. Que tengan un lindo día. Dios los bendiga. A usted, mi amor, Dios me la guarde. Mi amigo Jorge Vallejo, que Dios me lo bendiga, que está escuchando y disfrutando de Tropicana, la emisora más bacana. Dice, buen día, reguero de ACPM subiendo al batallón. Uy, gracias, gracias por avisarnos. Y a los motociclistas que se van a mover por ese lado y conductores de carro también, porque definitivamente el tema, digamos que no es suave. No es suave cuando hay reguero de ACPM. Saludo para mi hermosa Yolandita Perea, que también está madrugando. Está mañaneando con Tropicana, la emisora más bacana. ¿Qué nos dice?
2: Mauro, hermoso, buenos días, mi vida. Amor, ¿cómo está? Espero que súper bien.
0: Bien, mi cielo.
2: Gracias por la sintonía, amor. Bella, espectacular. Amor. Bendiciones, amor. Lo quiero mucho.
0: Y yo
2: gracias
0: a ti. Yo a ti, mi Yolandita Perea, hermosa. Dios te guarde. Dice, buenos días. Desde Piedras Quinchía, una cancioncita pues hecho en Medellín, buenísima la música. ¿Qué más nos dicen por acá? Doris Correa, la Sultana, mi amor, Dios me la bendiga. Alonso Ramírez Hernández en Villapilar, mi gran amigo, Dios me lo guarde. Fernando Ballesteros, Dios te bendiga, un abracito para ti. Mi amigo Felipe Marín desde La Cumbre.
3: Hola Mauro, ¿cómo está? Acá en sintonía, bendiciones.
0: Un abrazo, papito, se le quiere y mucho. Fabio Roballo en la Enea, Dios lo guarde. Ana Doris en la Enea, Dios me lo bendiga, Dios me la bendiga, mi amor. Ana Doris. Y a todos los oyentes que están madrugando, los que se reportan, bueno, pues que la gente, ¿dónde está la gente de España? Bueno, Martica Pérez Morales ya se reportó y la familia Martica, que es tan adorada y la queremos tanto. ¿Dónde está la demás gente de España, Estados Unidos, los que viven en Chile, en Argentina? ¿Dónde andan? ¡Repórtense! 315-382-2721, mi gente de los Estados Unidos, los que viven en Polonia, que también se reportan, ¿dónde andan?

0: Aquí está Darío Gómez, esto se llama El Grillo, María, 6:41, esto está más bueno, hola, hola, servicio otro tinto, esos envenenados, pues, para comer aquí, que esto está muy bueno, hola.
1: Cuidado la pica.
0: Están escuchando Tropicana, la más bacana, como si fuera diciembre.

6:48, saludando a mi gente de la galería que está trabajando en compañía de Como Si Fuera Diciembre de Tropicana La Más Bacana y que quiere seguir escuchando buena música como esto de la misma gente.

Ya son las 6:53, 6:53. Están escuchando Como Si Fuera Diciembre aquí a través de Tropicana, la emisora más bacana.

Aquí estamos para llevarles buena música, no vamos a parar, mejor dicho, esto viene por, esto suena feo decirlo, pero es así, esto va por boca y nariz, mejor dicho, hasta que usted se me vomite de buen gusto, de buena música con Tropicana, la emisora más bacana, una pausita recortica, ya regreso con ustedes.

0: a ti. En Tropicana son las...
1: Con mucho gusto te informo la hora. Son las 6:57. 6:57.
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1: 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Son las 6:58.
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0: 7 de la mañana con 21 minutos aquí en Tropicana, son las 7:21 minutos. Qué bueno que estamos como si fuera diciembre, pasándola muy sabrosito aquí en Tropicana, la más bacana. Saludando a todos los oyentes que se van reportando desde muchas partes, a ver desde dónde. En el 315-382-2721 nos mandan notas de voz.
1: Yo escucho Tropicana, la más bacana desde España. Mauro, un saludo. Tacho Pinturas y
0: Acabados. Eso, Tachito.
1: A mi madre en el barrio Minita, a la familia Cevitas, a todos. Ahí lo vio. Chao, Mauro, gracias. Tacho Pinturas y Acabados desde España. Chao, Mauro.
0: Tachito Pinturas desde España, un abrazo, Dios me lo bendiga. Saludo para Teresita González Aguirre en Campo Amor, mi gran amiga, Dios me la bendiga. Abracito a esta hora para acá, dice Tropicana, muy buenos días. Nos están contando que la carrera 25 y 26 por los lados del comando estaba cerrada antes de las 7 de la mañana. Me cuentan si todavía, para yo preguntar, porque sí, es un tema de seguridad, obviamente, por el tema de las explosiones que se han presentado en las últimas horas. Dice por acá nuestra amiga Alba Luz Montoya, nos manda muchos buenos deseos, Dios me la guarde y me la bendiga. Gracielita Castaño en Los Agustinos, mi amigo Eroel Quiseno, Dios me lo bendiga. Eroelito, ¿encontraste los papeles? ¿Me cuentas, por favor? Para echarle otra pasadita al aire si no los has encontrado, ojalá que sí. Ya son las 7 de la mañana con 22 minutos, saludo para mi amigo Elmer Parra en Villa María, que Dios me lo bendiga, el Mercito Parra, un gran recontracalidoso que lo llevo en el corazón, que está a esta hora escuchando también Tropicana, la emisión.

Aquí está Guayacán Orquesta. Esta canción se llama Navidad. 7:22. Estás escuchando otro.

0: 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En Tropicana son las...
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2: Aguánteme un segundito, mi señora, para que me cuente todo el cuento completo. Yo primero doy la hora, 7:50 a.m. aquí en Tropicana, la más bacana, 7:50.
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2: 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Son las 7:52 a.m.
10: 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En Tropicana son las
2: 7:52 aún.
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0: Oiga, como suena bueno, 8:02 aquí en Tropicana, la más bacana, que es el grupo La Droga. Esta canción se llama El Pesebre. Súbale volumen a su Tropicana, que esto está bueno, hola.
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0: Estás escuchando Tropicana. ¡Feliz Navidad! Con Tropicana. Y a esta hora, en esta Navidad Tropicana, en este como si fuera diciembre, los oyentes están por acá reportándose. Saludo para Miguel Botero, que también está levantando la manito. Saludo para mi amigo Oscar. Dios me los bendiga también a los oyentes que escriben. Vea, dice por acá, estimados DJs de Tropicana, buenos días, para felicitarlos por toda la programación y reportando sintonía desde el Hotel Termales del Otoño. Mil bendiciones, atentamente Gustavo, que está camellando con todo el combo desde el Hotel Termales del Otoño, para todo el combo de camello y también para la gente que está en este momento en hospedaje allí en Termales del Otoño. Dios me los bendiga, gracias por oír como si fuera diciembre de Tropicana, la más bacana. ¿Qué nos dice por acá Norita, que manda nota de voz?
1: Tropicana, la más bacana. Buenos días, Mauro.
0: Mi amor.
1: Mauro, una pregunta.
0: Mi vida.
1: Todavía sigue la restricción para el parrillero.
0: Mi amor.
1: Tropicana, la más bacana. Excelente música decembrina. Los felicito por tan excelente música.
0: Gracias, mi vida.
1: Que tengan buen día. Un abracito para todos los de la emisora. Que Dios los bendiga. Chao.
0: La restricción era solo por ayer. Voy a consultar si ampliaron el decreto para hoy, pero no creo. La restricción era solamente el día de ayer. Y ya lo que se van a encontrar, por ejemplo, es carrera 25, carrera 26 por las cercanías del comando de la policía. Por motivos de seguridad está cerrada para que también busquen vías alternas. Saludo para Martica Ibarra en Risaralda, Caldas. Dios me la bendiga. Saludo para mi amiga Vidalia Calle desde Río Sucio. Dios me la guarde. Lilianita Cerna en el sector del Descache. ¿Quién más está por acá?
2: Tropicana, la más bacana. Muy buenos días. Un saludito a mi madre, a Dan Kennedy, a mis nietos. Que Dios los bendiga.
0: Está saludando mi amigo John Freddy Castaño, que Dios me lo bendiga. Nuestra queridísima Yolandita Morales desde Estambul, la queremos mucho, mi amor. Gracias por el reporte de la sintonía. También está saludando por acá, dice, saludos para mi esposo Jaime Orlando, que día a día madruga a llevar el sustento a su hogar con amor. Que Dios me lo bendiga. Saludos de parte de la esposita Claudia y para nuestro amigo Jaime Orlando, que está escuchando Tropicana, la más bacana, y está camellando, un hombre ejemplar, que Dios lo bendiga. Saludo para Luzmeri López, que en la cumbre, Paulita Restrepo, que también está reportando sintonía, se le quiere mucho mi Paulita, Dios me la guarde y me la bendiga. Saludo para acá, dice Mauro, buenos días, saludo para acá, para mi gente que está escuchándonos en Santa Bárbara, Antioquia. Estoy aquí en un glamping y habemos muchos. Bueno, Dios me los bendiga a todo ese combo que está escuchando como si fuera diciembre.

Saludo para mi amiguita Pati Vargas en la 50, que le gusta mucho esta canción de los Guaguancó, que se llama Borracho y Contento. Escuchas Como Si Fuera Diciembre, Tropicana.

0: Aquí está John Jairo Pérez, 8 de la mañana, 24 minutos. Esta canción se llama La Pájara Loca.
1: Para todas las pájaras.
0: Una belleza esta canción, hola, bendito Dios, porque esto es mero diciembre. Mera parranda, mera picardía en Tropicana.

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1: Pa' mí ya es diciembre, ¿qué le voy a hacer? Aquí en Tropicana lo celebraré.
2: 8 de la mañana con 27 minutos, 8:27. Estamos como si fuera diciembre en Tropicana, la más bacana y lo más importante para nosotros siempre serán nuestros oyentes. Escuchemos a nuestra audiencia hermosa a esta hora aquí en Tropicana.
3: Buenos días, Tropicana, la más bacana.
2: Mi vida.
3: Sintonía total. Habla de Andrés Amparo Salazar. Saludando la familia Alzate Suárez en el kiosco de Coca-Cola Liborio, el mejor café de Liborio. Acérquese, acérquese. Ricas ventas.
2: Eso.
3: Bendiciones, Tropicana, la más bacana. Sintonía total con diciembre.
2: Como si fuera diciembre de Tropicana, un abrazo para ti, mi amor, Dios te bendiga, gracias por el saludo. Por acá dice mi Mauro, buenos días, qué alegría escucharlo siempre y más con esta música tan espectacular. Bendiciones, mi amigazo Andrés Gil en Miami, Dios me lo bendiga. Y me manda por acá video, mejor dicho, con un indiao de rellena que hasta acá huele delicioso esa rellena, qué cua tan rica. Mi amiga Lourdes Gallego en Guática, Risaralda, está conectadita con Tropicana, la más bacana. Mucha gente celebrando como si fuera diciembre.

0: apoyo colombiano. 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
5: 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En Tropicana son las...
0: Con mucho gusto, 8:49 a.m.
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0: Como si fuera diciembre aquí en la más bacana, bacanísima Tropicana. Ya son las 9:08 a.m. Estoy súper feliz de acompañarles con esas canciones tropicales, esas canciones parranderas, esas canciones de aquella época que hacen parte de la más bacana, bacanísima tu Tropicana. Sean felices con la mejor programación, la de Mauro Moreno y quien les acompaña, Julián Mazuera, el locutor con berraquera, el peluche de tu Tropicana.
1: Estamos de parranda.
0: ¡7! 315-382-2721. Gustavo Lopera está reportando sintonía. Lourdes Gallego de Guatica Rizaralda también. Luz Marina Aristizábal, gracias por oír Tropicana. Luz Marina del barrio San Joaquín. Beatriz Salazar en Manizales, gracias también por oírnos. Donde quiera que se encuentren, las colinas, allí reportando sintonía. Un abrazo. Amores del Río, Armando Hernández.

Si usted es de los que todavía está descansando, que tiene todo el fin de semana, ya que ayer fue festivo, hoy le dieron libre y mañana también descansa, ¡qué rico! Gracias por oír Tropicana, la más bacana. Si por X o Y motivo ayer descansó y trabajó y mañana vuelve a descansar, pues también aquí les estamos acompañando con Tropicana, la más bacana, bacanísima. Como si fuera diciembre en Tropicana. Se llama Triste Navidad, el combo de las estrellas para subirle todo el volumen a Tropicana. Porque nos tomamos todo este puente festivo con Tropicana.

0: ¡Qué delicia de música en las panaderías mientras mis amigos panaderos están amasando el pan!
1: Recuerda.
0: Van bailando con esta música bien bacana, bacanísima.
1: Y burra.
0: Agustín Bedoya, se llama La Burra.

Veo que la postean mucho a través de las redes sociales cuando están de fiesta. Se llama La Cabellona, la hace el Chane Mesa y suena a través de Tropicana, la más bacana, bacanísima. Es que escuché ese principio hoy. Epa, con Tropicana, la más bacana. Qué delicia, definitivamente. Recuerde seguirnos a través de las redes sociales, Tropicana Manizales en Instagram, Facebook y TikTok. Ahí estamos presentes. O a través de la página www.tropicana.com.

0: Vamos a reír a esta hora, así que Cachuflito, venga para acá. Háganos reír a través de Tropicana, la más bacana, bacanísima, señor Cachuflito.
1: Imagínate pues que estaba el bacán de bacanes, sí señor, don Botaratas, mucha plata. Ave María, que tiene el hígado en salsa, la boca del estómago la tiene enchapada. Ah, bueno, no le digo pues, le paga sueldo al tránsito intestinal para que le regule bien. Un man, pero de harta plata, sí, o que harta plata. Y entonces estaba parchado en la finca con la chica, estaba parchadito en la finca con la chica. Cuando llega la chica y le dice, es que, ay, amor, estando en tu finca me embarga la alegría. Es que aproveche, mamita, que a mí me embarga la día en el lunes.
0: ¡Ay, Dios!
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0: Se llama Regalito de Navidad. Qué buena canción. Guillermo Buitrago. Ay, María, tiene más ritmo, quién sabe qué que yo. Pero bueno, aquí estamos, felices, con Tropicana la más bacana, como si fuera diciembre.

0: ¡Felicitaciones! ¡Qué raquera de trovas!
1: Lo mismo, mijo, se lució.
0: Ave María, nos lucimos.
2: La más bacana. Me encanta que los oyentes estén así desconectados con Tropicana, hola. Oiga, cómo mandan por acá todas esas canciones que les encantan. Yolandita en Las Palmas también está conectadísima con nosotros. Gracias por oírnos. A mi gente en la panadería Pegapán, gracias por reportar sintonía. También saludo para mi gente en las barberías. Ellos levantan la mano y escuchan Tropicana 105.7. Me dicen, Peluchito, yo siempre escucho Tropicana, la más bacana, bacanísima. Se llama ¿Qué diciembre tan solo? La hace Darío Gómez, el rey del despecho. Y cómo suena de bacano, bacanísimo, aquí en tu Tropicana 105.7 y 930M. Para subirle todo, pero todo el volumen.

0: 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En la más bacana, bacanísima Tropicana, son las 9:54 minutos.
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0: 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En Tropicana son las
1: 9:58 minutos en la más bacana, bacanísima Tropicana.
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¡Epa! 10:09, bienvenidos a una nueva hora de música, como si fuera diciembre en Tropicana. Quien dirige y programa Mauro Moreno, quien les acompaña el peluche. Las mejores canciones de fin de año, las mejores canciones también del fin de semana, para subirle el volumen a Tropicana. La luna y tú, 10:09.

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1: Claro que sí, échele más agua a la sopa. Es que de verdad es lo que necesita ahora para estos días que le llegó la familia, para estos días que le llegó todo el combo, aprovechando que estamos en festivo, fin de semana, puente incluido, ¿no? Qué delicia, de verdad. Se llama Brisas de Diciembre, música que suena en Tropicana.

0: Tremenda canción, se llama El Hijo Ausente, música de Pastor López a esta hora en Tropicana. Para esos hijos que están ausentes, esos que están en otros países o en otras ciudades, gracias también por escuchar Tropicana, la más bacana, bacanísima. Empieza uno a escuchar estas canciones y se le eriza la piel, ¿cierto?
1: Otro año.

0: Vamos a reír hasta ahora con Cachuflito. Venga para acá. En como si fuera diciembre de Tropicana.
1: La verdad, yo ya estoy llevado aburrido. Siempre viajo con la misma aerolínea, hombre. Siempre viajo con ustedes. Y nunca, a mí nunca me han dejado ver una película completa, ni siquiera un pedacito, pues. Ahora otra cosa, ¿cuándo ha pasado por mi silla, así, así por el pasillo mío, la azafata diciendo, señor, ¿qué va a tomar? ¿Qué quiere? Nunca, nunca. Señor, cálmese, por favor, cálmese, señor. No, pero es que, ¿cuál cálmese? Diga, si no tengo la verdad, no tengo la razón. ¿Tengo la razón o no tengo la razón? Ay, capitán, ya, ya, deje molestar, pues, o lo reporto cuando aterricemos.
0: Se llama José Otoniel y suena en Tropicana.

Saludito para Jorge Vallejo y 3417 de la Gran Caldas en sintonía de Tropicana. Jaime Hernández desde la peluquería Fundadores y a todo su combo allí, las manicuristas, a todos ellos y ellas en sintonía de la más bacana, bacanísima Tropicana. Ya son las 10:44 minutos. Fiesta en Corraleja.

Y llegó la rana, oiga, tremenda canción. Escúchenla aquí en Tropicana, la más bacana, con los Relicarios. 10:47. Están escuchando la más bacana Tropicana. Claro que sí, busetas, colectivos, carros particulares. La gente que a esta hora está en el taxi, los tropiamarillitos. Gracias por oír Tropicana.

0: 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Son las 10:49 en Tropicana.
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5: 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En Tropicana son las
0: 10:52 minutos en Tropicana.
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2: 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En Tropicana son las...
3: Con muchísimo gusto, 10:52 en Tropicana.
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Musicota bien bacana es la que tenemos en Tropicana, disfrutando de como si fuera diciembre. Se llama Chamo Candela y suena en Tropicana.

Se llama Las Cuatro Fiestas, canción de Diomedes Díaz. En la tienda, supermercado, autoservicio, granero, tienda de calzado, tienda de ropa, en el comercio en general, en la ciudad de Manizales y en los diferentes pueblos, o donde quiera que se encuentre. Gracias por escuchar Tropicana 105.7 FM y 930 AM. 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

0: Llegó el momento de reír. Venga para acá, Cachuflito, háganos reír en Tropicana.
1: Mijo, audénago, papi. Señora, me estoy tomando el almuerzo. Ay, tan bello, sí quedó buena la sopa de la abuela. Sí, pero yo la voy a extrañar mucho.

Y si usted tiene un jefe de esos que son ogros, de esos que son bien canzones, esta es la canción propia para que le dedique. Se llama El Hijo de Tuta y suena a través de Tropicana, la más bacana, bacanísima, a las 11:43.

este éxito y la hora en Tropicana. 11:50 minutos. Y este es un éxito que está pegando duro, que no pasa de moda. Se llama Diciembre Azul, porque está a Sonoluz. Suena bien bacano aquí en Tropicana.

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0: Tremenda canción. 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
4: 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En Tropicana son las
0: 11:52 minutos en Tropicana.
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1: 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Son las 11:55.
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Buenos días, buenos días, o tardes, tómelas como quiera. Yo me levanté tardecito, entonces a usted le digo buenos días, bienvenido a la más bacana tropicana. Soy Cachuflito, la dirección es de Mauro Moreno, el mono que programa bueno, y estamos sonando como si fuera diciembre, música parrandera y rica. Haga natilla si quiere, que yo le dejo al Joy Arroyo, ella y tú.

12 del mediodía, 19 minutos. Saludito muy especial para Orlando Arango, el Pato Yeye en Los Agustinos. También para Emilio, Pacho, para Jorge, para Julio y para Maturana, allá en la falda del Caribe, vendiendo carne.

0: Pues sí, a ver, nosotros somos amplios, hasta la hora la regalamos. Vea, 12 del mediodía, 30 minutos, 12:30. Que no me le coja la tarde para ir a pelear con esa cuchara. Nosotros pedimos arroz chino. Ajá, bueno, eso está bien así. Me la relajaron hoy, claro, hoy sábado 8 de agosto del año 2026. En la más bacana Tropicana estamos como si fuera diciembre, hombre, pasando delicioso. A la gente en el sector del 41, muchas gracias por esas fotos tan bonitas. Lo antojan a uno de la carne nomás, y uno que le falta hasta carne, no sé, pues el cuero se desbarata, pero bueno, aquí estamos y seguimos pasando deliciosos, llevándoles buena programación, también buen humor. Vamos a reírnos un ratico.
1: Imagínate, pues, que estaba el man así todo bien peinado, copete de tres dedos, sí señor, patilla en punta, man, sí, bien afeitado y todo, y estaba ahí para la entrevista, mijo. Ese día hasta creo que le habían prestado corbata y todo, porque fue con corbata prestada, y tan el man a la entrevista, y apenas, el siguiente, tan el man llegó, pasó, ah, soy yo, bien, pues, así, diga, tran, y llega el man, abre la puerta de la entrevista, y, welcome. Y guau, y ese man, papi, mirando para el techo. Sin embargo, el man se entró, tan, se sentó y le dijo el man de la entrevista, ¿Do you speak English? ¿Qué? Que si usted habla inglés. Ah, sí, señor, yo soy bilingüe, lo domino breve.

Oiga, este mundo gira bien ligero y uno vive corriendo. 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

0: ustedes recuerden que también nos pueden escuchar y ver a través de nuestra página oficial www.tropicanafm.com. Vaya, vaya, pa' que disfrute de Tropicana. Saludito en la vereda El Guineo, también en la Quiebra de Vélez, Alto y Bajo Tablazo en sintonía.
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0: Qué palazo el que suenan Tropicana. 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
8: 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En Tropicana son las...
0: Es la 1:55 p.m. 1:55.
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3: 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Es la 1:00 p.m, 58 minutos, 1:58.
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7: 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En Tropicana son las
3: 1:59 p.m, 1:59 en Tropicana.
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1: Buenas tardes, buenas tardes, buenas tardes, buenas tardes. Hola, hola, hola, hola, ¿qué tal? Feliz tarde este sábado. Qué rico pasamos con mi Tropicana, la más bacana. Y en este preciso momento, Juanpa Torres lo saluda. Estoy con la dirección de Mauro Moreno. Como si fuera diciembre, señores, en la más bacana, bacanísima. Soy un

invitando a nuestros oyentes de La Más Bacana, bacanísima, para que saluden, para que se reporten, cuenten lo que quieran contar. Algo extraordinario sucede a esta hora en nuestra Manizales del Alma. Háganoslo saber, totalmente disponible en nuestro Tropi WhatsApp, 315-382-2721. 315-382-2721, tarde del sábado, tarde de este 8 de agosto. Qué rico pasamos con La Más Bacana, bacanísima. Tropicana, Tropicana, Tropicana, Tropicana, Tropicana, Tropicana.

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1: ¿Qué es esta belleza, señores? Música tropical, música bailable, temas el parranderos de fin de año, música navideña, señores. Estamos con nuestro especial de fin de año, como si fuera diciembre.

0: Oiga, ¿qué es esta belleza de música que ustedes, nuestros oyentes de la más bacana, mi Tropicana, me ayudan a programar? Les quiero contar que también está totalmente ahí disponible en nuestra línea telefónica fija 606-884-7990. Y qué tarde tan bacana tenemos a esta hora nuestra Manizales del Alma. Y estar acompañados de la más bacana Tropicana, ¿para qué más? ¿Sí o no, señores? Bueno, tenemos las 2 de la tarde, 30 minutos, 2:30. Estamos saludando a algunos de los oyentes que se reportan en el Tropi WhatsApp 315-382-2721. Nos dice doña Gloria Marina Acevedo: hola, mis amores. Yo aquí acostadita disfrutando esta excelente musicota. Dios me los bendiga desde Risaralda, Caldas. Un abrazo grande. Está programándose su canción. Claro que sí, Glorita Marina. Ahí tomo nota la canción que me está programando. Qué rico. En el Tropi WhatsApp 315-382-2721. ¿Qué nos está contando doña Olivia desde el barrio El Carmen?
1: Hola, mi Juanpa. Buenas tardes.
0: Hola, hola.
1: Bienvenido a la emisora.
0: Muchas gracias, amor.
1: Sabes que todos Manizales te queremos, y en toda parte que te escuchan a todos, a Cachulo y a todos, a Mauro, a todos.
0: Señora, muchas gracias, qué detallazo, mi amor, Dios le pague.
1: Dios bendiga a todos.
0: Amén, amén, amén, muchísimas gracias. También estamos saludando a Glorita González, que se encuentra en el barrio Comuneros. Dice: Juanpa, buenas tardes, acá presentes del barrio Comuneros, que tengas un feliz y bendecido sábado, escuchando la más bacana Tropicana.

Bueno, se me van preparando porque ya les traigo música con Lisandro Mesa, tremenda canción con los Golden Boys, algo del combo de las estrellas y más canciones, más éxitos, como si fuera diciembre en Tropicana, la más bacana.

saludando a todo el comercio de nuestras Manizales del alma. Qué rico, están con la más bacana, bacanísima en el centro de la ciudad, en los diferentes barrios también, los que tienen su negocio, su local, su emprendimiento. Abrazos y bendiciones de parte de Tropicana.

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7: 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En Tropicana son las...
1: Ahora tenemos las 2:54 PM en la más bacana, bacanísima.
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1: 2:55, escucha la más bacana, bacanísima. 2:55 en Tropicana.
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14: 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En Tropicana son las...
1: 2:55, escucha la más bacana, bacanísima.
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Música parranderita de fin de año, música tropical, bailable, señores, música navideña a través de mi Tropicana, la más bacana durante todo este fin de semana. Estamos sonando como si fuera diciembre.

María, hombre, teníamos a Joaquín Bedoya, qué canción sota. El fiambre de Estela. Ay, ay, ay. Bueno, se me preparan porque ya les traigo música con los Sanodara Dinamita, algo de los cantores de Chipuco, John Jairo Pérez y más canciones, más música de fin de año en mi Tropicana, la más

Bueno, teníamos el manicomio de Vargasville, que man canción sota hasta ahora, mi tropicana la más bacana con su éxito, La Finquita. Tenemos las 3 de la tarde, 25 minutos. Vamos al Tropio WhatsApp, 315-382-2721, a saludar a algunos de los oyentes. Vamos a ver quién se reporta. ¿Quién reporta sintonía? Me dicen que se encuentran en una vereda de Sevilla Valle, programándose su canción. ¡Hombre, qué belleza! Saludo para el amigo John Freddy, desde Sevilla Valle. John Freddy nos dice que nos está escuchando a través de la internet. Muchísimas gracias, John. Dios le pague por estar en sintonía, la más bacana tropicana. Desde el barrio Cervantes también me está saludando don Alonso. Hombre, don Alonso Valencia en el barrio Cervantes, Dios me lo bendiga, Alonso, qué rico que esté en compañía, la más bacana tropicana. En el barrio comunero saludamos nuevamente a Glorita, saludamos también a esta hora a doña Teresa González desde el barrio Campo Amor, también con manito arriba, qué belleza, me encanta esto. Algunos de nuestros oyentes saludando y reportándose, pilas, pilas, pilas, oyentes de la más bacana tropicana. Les quiero recordar que el lunes, nuevamente Dios mediante, este lunes que viene, desde las 5 en punto de la mañana, les estaremos contando todo lo que pasó durante todo este fin de semana, viernes en la tarde, sábado, domingo, en fin, cómo amaneció Manizales por mi tropicana, la más bacana, con la dirección de Mauro Moreno. Y ya lo saben, pilas, pilas, pilas, que de 6 a 7 estamos con nuestro bloque central de noticias en Alianza Informativa con Caracol Radio. ¡Epa!

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1: Oiga, qué canción sota, éxito del año 1981 con el maracucho Pastor López y su éxito Inmaculada, sonando la tarde de este sábado a través de la más bacana, bacanísima Trópica.

si fuera diciembre con mi Tropicana, la más bacana, bacanísima. Empezamos el viernes, continuamos hoy. Dios mediante, seguiremos mañana. Mejor dicho, pasando riquísimo mañana, tarde, noche, madrugada con nuestro especial. Como si fuera diciembre en Tropicana.

durante todo este mes de agosto, los fines de semana, sonamos como si fuera diciembre, mi Tropicana, señores, ¡qué rico! Música tropical, parranderita de fin de año, bailable y navideña.

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0: Ahora tenemos a las 3 de la tarde 52 en la más bacana, bacanísima.
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0: llegó don Beterildo a la orden.
1: Aprovechen. Bueno, estamos de fin de semana. Qué rico estamos pasando los 105.7 como si fuera diciembre por Tropic.

Oiga, qué rico pasamos con mi tropicana, la más bacana, ¿sí o no? Bueno, siguen los oyentes saludando, reportándose, contando cositas varias. Mónica Cifuentes, que se encuentra en San Sebastián. Natalia me dice que se encuentra en Santa Águeda. En el Prado Alto está el amigo Julián Arias Contreras.

0: pedazo de canción que tenemos a esta hora, mi Tropicana, la más bacana. Un éxito del año 1971, de un álbum llamado Felices Pascuas. Lo hacen Richie Rey y Bobby Cruz y suena hasta ahora en la más bacana, Bomba en Navidad. Estamos como si fuera diciembre.
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0: Bueno, para nuestros oyentes que van llegando a la sintonía, que nos acompañan en este preciso momento, algunos están en casita, otros andan de paseo, otros dándose el paseillo por nuestra Manizales del alma, están laborando y tienen la oportunidad de sintonizarnos. Hombre, qué rico. Abrazo y bendiciones para todos ustedes. Qué rico que estén disfrutando nuestra música de fin de año. Música parrandera, tropical, bailable, música navideña en mi Tropicana, la más bacana.

y 930 AM, mi tropicana, la más bacana. Tengo una invitación más en este preciso momento. ¿Cuál es? 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

0: Ahí mi Tropicana, la más bacana, bacanísima Tropicana. 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
1: 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En Tropicana son las...
2: Ahora tenemos las 4 de la tarde, 50 minutos. 4:50 en la más bacana.
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2: 4:51. Escucha la más bacana, bacanísima. 4:51.
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2: 4:52 en mi Tropicana, la más bacana.
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1: ¡Qué rico! Pasamos con mi Tropicana, la más bacana, bacanísima tarde de sábado. Estamos de fin de semana, señores. 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

0: por ahí, claro.
1: ¡Rico! ¡Eso, con Gajairo!
0: ¡Mi Colombia!

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Canción sota que tenemos en esta tarde de sábado. ¡Qué rico pasamos con nuestro especial de fin de año! Ya lo saben que durante todo este mes de agosto, todos los fines de semana estamos sonando como si fuera diciembre. Y como dice el gran combo de Puerto Rico, la Universidad de la Salsa, no hay cama para

0: 7.
1: Me encanta, me encanta, me encanta toda esta musicota que suena a través de la más bacana, bacanísima tarde de sábado, fin de semana, señores. Es música parrandera, tropical, bailable, música navideña, música de fin de año. En Tropicana, la más bacana.

si fuera diciembre, mi Tropicana, la más bacana, señores, ya lo saben, para quienes están llegando a la sintonía, recordándoles a nuestros oyentes que durante todo este mes de agosto, los fines de semana, estaremos sonando como si fuera diciembre. Música tropical, navideña, bailable, parrandera, señores, que tanto nos gusta nuestra Manizales del alma y donde llegue nuestra señal y que tanto nos gusta disfrutar a través de Tropicana.

0: 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En Tropicana son las
1: 5:51 PM en Tropicana, la más bacana.
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1: Ahora tenemos las 5:52 en la más bacana, bacanísima.
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1: 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En Tropicana, la más bacana, son las 5:53 PM.
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0: locutores de Manizales los tiene Tropicana 105.7. Con ustedes, un talento bacano, Julián Mazuera, el Peluche, una voz bacanísima, como Tropicana.
1: Hola, hola, ¿qué tal? ¿Cómo vamos? Bienvenidos y bienvenidas. La dirección y programaciones de Mauro Moreno. Yo soy Julián Mazuera, el locutor con berraquera, el peluche de tu Tropicana. Y desde este momento les acompaño con esas canciones tropicales, con esas canciones parranderas, algo de música popular por ahí que también noto que suena bien delicioso con la música de fin de año. Y también veo por ahí un vallenato de los Diablitos. No, mejor dicho, qué delicia acompañarles en Como Si Fuera Diciembre aquí en Tropicana.

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1: Bueno, y hay datos también para contarle a los oyentes de Tropicana. Un 8 de agosto, hace 14 años, falleció Jairo Varela, compositor colombiano, fundador y director del grupo Niche, del que también fue vocalista. Tremendo dato, cierto, se lo contamos a esta hora aquí en Tropicana, la más bacana, bacanísima.

Claro que sí, al 315-382-2721. Nuestros oyentes están comunicando. Saludo para Laura Tatiana Cañas en sintonía de Tropicana, la más bacana. Esneda Montoya también levanta la mano. Raquel López desde Aranjuez. Julián Osorio del 1783 con la manito arriba. Marta Díaz en Villa María me dice por acá: yo escucho Tropicana, la más bacana. Más que tu amigo, suena en Tropicana. Para subirle todo el

Otro dato bien curioso que le contamos a los oyentes de Tropicana: un 8 de agosto hace 61 años nació la actriz, cantante y presentadora colombiana Margarita Rosa de Francisco. Datos que les contamos a través de Tropicana, la más bacana, bacanísima.

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2: 6:58 en Tropicana.
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3: 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En Tropicana son las
2: 6:59 en Tropicana.
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Ave María, hay canciones que lo transportan a uno. Por ejemplo, esta me recuerda a mi niñez. Me recuerda a ese momento en que toda la familia estaba unida. Se llama 24 de diciembre. Lucy Figueroa en Tropicana.